0: ¡Sí, señor! ¡Celebraremos en tu casa!
1: Danilo Montero, la casa de Dios.
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Así es, pa'lante vamos. Y con eso comenzamos el programa de hoy martes. Así que gusto saludarte. Son las 6, soy Yendrix y estás escuchando Fusión. Y me alegra muchísimo comenzar este programa contigo a tu lado. Oye, quiero preguntarte algo. ¿Alguna vez has dicho, ya no puedo más con esto? Puede ser en tu trabajo, en tu matrimonio, con tus hijos, o con una situación que llevas demasiado tiempo enfrentando. Bueno, si es así, hoy quiero hablarte de algo que todos necesitamos. ¿Sabes qué es? Valentía para perseverar. Y en un momento quiero contarte de un hombre que se encuentra en la palabra de Dios que llegó a estar tan cansado que ya no quería continuar. Quédate para que escuches esa historia. Pero lo más bonito es lo que Dios hizo con él. Y te lo cuento en un momento. Sigue disfrutando de Fusión.

0: Dios con Saraí Rivera. Mi Dios puede.
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Y el Señor nos habla en los montes, en nuestros valles y también en nuestros desiertos. Porque hay momentos en que el cansancio nos hace querer abandonarlo todo, ¿verdad? Y eso le pasó al profeta Elías. En Primera de Reyes 19, Jezabel amenazó con matarlo y él huyó al desierto. Se sentó debajo de un árbol y le pidió a Dios que le quitara la vida. Imagínate. Pero mientras dormía, un ángel que el Señor envió lo despertó, le dio pan y agua. Él siguió descansando, volvió a comer hasta que se levantó y siguió su camino. Allí Dios le habló, escuchó su angustia y le dio nuevas instrucciones, porque Dios no había terminado con él, le tenía una misión. ¿Ves? Dios no había culminado el propósito que tenía para Elías. Y si hoy estás agotado, no tomes el cansancio como una señal de que todo terminó. Busca descanso en el Señor, habla con Él y escucha su dirección para continuar.

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0: Alexis Aray con Secreto y Samuel Ash, Borrón y Cuenta Nueva.
1: Y eso muchas veces pasa con nuestra cuenta cuando queremos empezar a organizar nuestras finanzas, ¿verdad? Vamos a empezar desde aquí, desde cero, vamos. Y mira qué curioso, porque hoy aparece en el calendario que es el día de transferirle dinero a tu hijo. Y me imagino que muchos hijos estarán diciendo, mamá, espero que sepas qué día es hoy. Pero bueno, fuera de bromas, pensé en algo. A veces nuestros hijos, especialmente cuando ya son adultos, necesitan siempre algo más. Y ese algo más puede ser que le digas, estoy orando por ti, creo en ti, no te rindas. Como nos dice Proverbios 17, nos recuerda que el valor de amar a otros, hacerlo siempre en todo tiempo. Así que hoy, aunque no hagas una transferencia, puedes regalarle a tu hijo algo más valioso. Un abrazo, una palabra de ánimo, una oración. Eso es importante.

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1: Las relaciones pueden florecer cuando somos capaces de respetarnos mutuamente. Como todo en la vida, es fácil respetar al otro cuando soy capaz de hacerlo conmigo mismo. Cuando me aprecio y me acepto, estoy capacitado para dar un lugar de honor al otro. El respeto tiene como premisa la aceptación y la admiración mutua. Brinda libertad, seguridad y confianza. Por ello, tenemos que respetar los gustos, las costumbres y las opiniones de nuestro cónyuge. Aceptarnos tal cual somos es fundamental para la relación y es fácil vivirlo cuando admiramos las virtudes y disimulamos los defectos de nuestro cónyuge. Por eso, acepte, escuche y contribuya a la felicidad de su pareja. Le habla Sixto Porras de Enfoque a la Familia.
2: Visite enfoquealafamilia.com.

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0: casa con músico. 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

Estás escuchando Fusión, la voz de Lara Monía y Yendrix te acompaña. Y sabes, hace poco recibimos un mensaje de un oyente que nos decía que estaba atravesando tantas dificultades que necesitaba que oráramos por ella. Y estuvimos orando por ella y seguimos orando por ella. Y me quedé pensando justamente en su situación y por lo que puede estar pasando. Porque a veces vemos a las personas sonreír, ir al trabajo, atender a sus hijos y no imaginamos todo lo que están allí cargando por dentro. Y quizás tú eres una de ellas. Mira, en Isaías 40 encontramos una promesa hermosa que dice que Dios da fuerzas al cansado y aumenta el vigor de quien no tiene fuerzas. Qué hermoso saber que podemos acudir a Él sin tener que aparentar que estamos bien. Así que si hoy te costó levantarte, no te preocupes, Dios seguirá dándote fuerzas.

0: Funky con Baez. Simplicidad.
1: ¿Sabes? Hablando de esos días en que necesitamos ánimo y lo hablamos unos minutitos atrás, donde dice la palabra de Dios en Isaías que Él da fuerzas al cansado. Quiero compartirte algo que nos envió Brenda Gaitán. Escucha esto.
2: Es para decirles que siempre hay días en los que uno a veces no quiere levantarse, que sientes cansado, abrumado, pero Dios nos da el milagro de despertar un día más y pues si se han sentido así alguien, pues levántese, que ya es un milagro que esté respirando. Y muchísimas gracias por estar ahí, y yo sé que pues son momentos difíciles para todos, pero que la gracia de Dios esté con todos y que piensen de esa manera. Un saludito a todo el mundo, especialmente a mis chicas,
1: claro que sí.
2: De parte de Brenda Gaitán.
1: Dios te bendiga, Brenda.

0: Masterchef Español con Paloma Ramos. No tengo nada.
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1: Travi Joe, yo no temeré.
2: Así es, una canción muy propicia para empezar esta nueva hora de programación. No temeré, de Travi Joe. Soy Yendrix y comenzamos una nueva hora juntos. Y si acabas de encontrarnos, bienvenido a Fusión, la voz de la armonía. Esta tarde estamos hablando de valentía para perseverar. Y quiero decirte algo. No necesitas ser una persona que nunca siente miedo para ser valiente. A veces la valentía aparece precisamente cuando tienes miedo, pero decides confiar en Dios. Y en unos minutos quiero mostrarte lo que le ocurrió al apóstol Pablo y lo que Dios le dijo a él puede animarte hoy. Así que quédate y sigue disfrutando.

0: Worship. Su nombre es Cristo.
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0: Elevation Worship con Elevation Español y Unified Sound. ¡Alaba!
1: ¿Alguna vez has hecho lo correcto y aún así has terminado enfrentando problemas o dificultades? Bueno, a Pablo también le ocurrió lo mismo. En Hechos 23, mientras compadecía ante el concilio, el sumo sacerdote ordenó que lo golpearan. Después surgió una discusión tan fuerte que los soldados tuvieron que sacarlo de allí. Y mira lo que pasó aquella noche. En Hechos 23, dice que el Señor se puso a su lado y le dijo: ¡Ten ánimo! Porque así como había testificado en Jerusalén, también debía hacerlo en Roma. Pablo seguía detenido, pero Dios le recordó que su misión continuaba. ¡Qué lindo! Quizás hoy tus circunstancias tampoco han cambiado, pero antes de rendirte, recuerda que Dios sigue presente. Busca su dirección y da el siguiente paso, con confianza en Él. Él sigue contigo.

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0: estar aquí.
1: Quiero contarte una historia real ocurrida en Australia. Didi llegó a ser uno de los DJs más reconocidos de ese país, de Australia. Viajó por todo el mundo y conoció el éxito. Pero él cuenta que llegó un momento en que todo eso no podía llenar lo que estaba pasando por dentro. Por eso él hoy habla públicamente de su regreso a Cristo. Y me recuerda a la pregunta de Jesús, que dice, ¿de qué le sirve al hombre ganar el mundo entero y perder su alma? Quizás no necesitas conseguir más dinero, una posición más alta. Tal vez necesitas regresar a aquel que nunca dejó de llamarte, Jesús. Jesús.

0: México con Pedro Pablo Quintero. Lo que pasó, pasó.
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0: Abel.
1: Fusión. ¡Feliz mes de la herencia hispana! ¿Y qué es lo que nos hace únicos?
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Hace poco tuve la oportunidad de conocer al pastor que marcó profundamente la vida de mi esposo José. Y también conocí a personas que crecieron juntas en aquella iglesia cuando eran pequeños. Y sabes qué me emociona ver que muchos de ellos ahora tienen familias, hijos, nietos y continúan compartiendo con sus hijos y su familia la fe que un día ellos recibieron cuando eran pequeños. Eso es seguir perseverando. Cuando sigues congregándote, aprendiendo, sirviendo, enseñando. Así como lo dice Deuteronomio 6, que nos anima a transmitir la palabra de Dios a nuestros hijos en la vida cotidiana. Así que quizás tu fidelidad de hoy esté dejando una huella que podrás ver muchos años después en tus hijos, en tus nietos, en tus bisnietos. Porque la palabra de Dios es viva y eficaz.

0: Alexis Aray con Secreto y Samuel Ash, Borrón y Cuenta Nueva.
1: Qué alivio saber que con Dios sí puede haber un nuevo comienzo, ¿verdad? Qué linda esa canción. Que nuestro pasado no tiene que seguir definiendo lo que viene, porque su gracia puede escribir una historia diferente en tu vida. Y en ese proceso de comenzar otra vez hay algo que necesitamos recordar, así que escucha bien. No caminamos solos. Dios sigue presente, cerca, sosteniendo cada paso que das. Por eso quiero que juntos escuchemos esta canción de René González y recordemos que Dios sigue aquí. Disfrútala.

0: René González, yo sé que estás aquí.
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0: Tiempos con Fanny Lou y Essential Worship. Allí estaba Cristo.
1: Quiero que me acompañes a orar en este tiempo. Sabes, un pastor nos escribió la semana pasada diciendo que estaba muy triste y desanimado. Y pensé, wow, a veces olvidamos que las personas que nos animan también necesitan ser animadas. Por eso quiero orar por él. Acompáñame, Padre amado. Tú conoces a este pastor y a cada persona que está sirviéndote mientras atraviesa momentos de cansancio. Padre, yo te pido que renueve sus fuerzas. Guarda su corazón y rodéalos de personas que puedan acompañarlo, animarlo y orar por él. Que no olvide que su valor está en ti y no solamente en lo que hacen. En Cristo Jesús. Amén.

0: Worship, hermoso momento.
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0: en español con Unified Sound. Aleluya.
1: Así es que lindo el poder alabar a nuestro Señor, ¿verdad? Juntos. Soy Yendrix y qué alegría seguir compartiendo contigo esta noche. Aquí en Fusión, la voz de la armonía. ¿Sabes? Hay algo que me llama muchísimo la atención de la Biblia. Y es que allí encontramos personas que estaban atravesando situaciones muy terribles y aún así adoraban a Dios, como nos los decía la canción de Elevation en español. ¿Sabes por qué? Porque habían aprendido a confiar en Él en medio de todo. Y en unos minutitos quiero contarte lo que pasó con Pablo y Silas en la cárcel. Y lo que ocurrió después cambió la vida de una familia. Así que quédate y sigue disfrutando.

0: Adrián Romero, despiértame.
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0: Leadership Español con Jacobo Ramos. Gozo.
1: Detente un momento e imagina esto. Estar en prisión después de haber sido golpeado injustamente. Wow. Eso lo vivieron Pablo y Silas en Hechos 16. Lo azotaron, los encarcelaron y aseguraron sus pies. Pero a medianoche estaban orando y cantando himnos a Dios. Y los demás presos lo escuchaban. Entonces ocurrió un terremoto, se abrieron las puertas y se soltaron las cadenas. Y el carcelero quiso quitarse la vida, pero Pablo lo detuvo. Y después le anunció el evangelio. Y aquella noche, el carcelero y su familia creyeron en Jesús. Dios utilizó aquella situación para llevar salvación a otros. Y si hoy atraviesas una prueba, no dejes de buscar a Dios. Tu circunstancia puede ser difícil, pero todavía puedes seguir llevando esperanza a aquellas vidas que lo necesitan.

0: Israel y Newbreed, Miel San Marcos. No hay lugar más alto.
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0: adorno. Sonido del cielo, versión estudio.
1: Octubre es el mes de concientización sobre el cáncer de mama. Y mi compañera Ivette, quien pasó por esa difícil etapa, superada exitosamente, gracias a Dios, acompaña también a otras mujeres en este proceso. Tú puedes visitar nuestra página web y encontrar esa información para que puedas tanto tú recibirla como también compartirlas con otras mujeres que también están pasando por esta situación. ¿Sabes? A veces acompañar puede significar llevar comida, cuidar a los niños, escuchar o acompañar a esa amiga a esa cita médica. Hoy piensa en alguien que necesite sentir que no está caminando sola en ese proceso. Dale ánimo, ora por ella y también acompáñala.
2: Este es un junte de Venezuela, Puerto Rico y la República Dominicana.

0: Macho con Redimidos y Alex Zurdo. Alabaré.
1: Saludos a todos los que escuchan Fusión desde las prisiones. Nadie está demasiado lejos del alcance de Jesucristo. Acerquémonos pues confiadamente al trono de la gracia para alcanzar misericordia y hallar gracia para el oportuno socorro.

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0: Abraham y Betlisa con Moy, Débora, Fleiva y Miguel. ¡Hermoso momento!
1: Estás escuchando Fusión y sabes, nuestra misión es llevarte ánimo y esperanza en el Dios que para Él no hay nada imposible. Por eso quiero que escuches ahora a Zafira Guerrero desde Jacksonville, Texas, porque su testimonio nos recuerda el valor de recibir una palabra de ánimo en medio de nuestra vida. Escucha.
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0: Generación 12, danzando.
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0: Diario con Alex Zurdo. Él viene otra vez.
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0: feeling.
1: Músico con Kim Richards. Enamora.
2: Cuando el amor de Dios realmente nos alcanza, no se queda solamente en algo que sentimos, también nos mueve a responder, a agradecer y a levantar nuestras manos en agradecimiento a Dios, como lo acabamos de escuchar en esta canción. Y cuando toda la iglesia se une para reconocer quién es Él, Dios, la adoración se convierte en una sola voz, ¿o no? Así que seguimos cantando con Tauren Well y su canción Cantaremos, que cante la iglesia.

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0: Gilberto Daza, tu palabra.
1: Familia, estamos entrando en la última hora de nuestra programación. Soy Jendrix, estás escuchando Fusión, la voz de la armonía. Y qué alegría saber que todavía sigues aquí permitiéndome acompañarte. Y sabes, esta noche hemos estado hablando de la valentía que necesitamos para perseverar. Y quizá mientras me escuchas, estás pensando en esa situación que te tiene preocupada o sin saber qué hacer. Pero quiero recordarte que Dios conoce lo que estás viviendo hoy, incluso aquello que no le has contado a nadie. Lo sabe. Así que quédate conmigo porque en unos minutitos más estaré orando por ti, por tu familia y por esas cargas que hoy necesitas poner en las manos de Dios. Vamos a ponerla juntos.

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0: Hay una promesa en la Biblia que me encanta recordar cuando las cosas se ponen difíciles en mi vida. Y está en Hebreos 13. Dios nos dice, no te desampararé ni te dejaré. Y el versículo siguiente añade, el Señor es mi ayudador, no temeré. ¡Wow! Eso sí es una promesa hermosa. Mira, Dios nunca nos prometió que no tendríamos problemas, pero sí nos asegura y nos promete su presencia en medio de ellas. Pablo enfrentó prisiones, rechazos y sufrimiento, y aún así pudo continuar porque sabía en quién había puesto su confianza. Y quizá hoy no tienes todas las respuestas, pero si perteneces a Cristo, puedes descansar en esta verdad. No estás solo.
1: Queremos ver tu rostro, Señor, y amarte para siempre.

0: Rocío Montero, abre mis ojos.
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0: Dulce la Gándara con Samu Robles. ¿Por qué?
1: Si tú estás pasando por tiempos difíciles hoy y sientes que tu vida no tiene propósito, quiero presentarte a alguien que te ama tan profundamente que dio su vida por ti, por nuestros pecados, por nuestra maldad. Y tanto así que Él resucitó para darte una nueva esperanza y vida eterna en Él. Y Él es Jesús. Y quizás has intentado encontrar también respuestas en muchas partes. Yo sé, yo también pasé por allí, pero hoy quiero invitarte a que lo conozcas personalmente. Dale esa oportunidad. Acércate a Él y dile: Señor Jesús, aquí estoy. Abro mi corazón para ti, perdóname. Quiero seguirte. Y sabes, Él es el único que puede hacer borrón y cuenta nueva en tu vida.

0: Alexis Aray con Secreto y Samuel Ash, Borrón y Cuenta Nueva. 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
1: Oh, man. Redimido. Cristín de Clario.

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0: Dios, con Christine Declario, el nombre de Jesús.
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0: Jesus Culture con Marie Welch. Nadie como tú.
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0: casa con músico. Todo y Nada Remix.
1: Y como te prometí al comenzar esta última hora, quiero tomarme un momento para orar por ti. Bendito Dios, gracias por la vida de esa persona que me está escuchando ahorita. Padre, tú conoces su corazón, sus preocupaciones y esas batallas que quizás nadie más conoce, pero tú sí. Padre, renueva sus fuerzas. Si tiene miedo, recuérdale tus promesas. Y si está atravesando dificultades familiares, económicas, salud, provéele, Señor, que pueda descansar en tu amor y recordar que no camina sola. En Cristo Jesús te lo pido. Amén.

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0: Sun United. Tómalo.
1: Y con esto llegamos al final de la programación de hoy martes, y quizá hoy no puedes cambiar todo lo que estás viviendo, pero sí puedes decidir en quién poner tu confianza, y lo hablamos a lo largo del programa. La valentía para perseverar nace cuando aprendemos a depender de Dios aún en medio de nuestras dificultades. Así que familia, nos vemos mañana y con la ayuda de Dios vuelve a dar el siguiente paso. Me despido, soy Jendrix y te espero mañana para seguir caminando juntos en la fe. Te invito a dejar todo en manos de Dios. Te abrazo fuerte y te bendigo. Chao, chao.

0: Marcos Witt, renuévame.
1: Renuévame.
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0: Masterchef Español con Paloma Ramos. No tengo nada.
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0: López, Tiempo Perfecto.
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0: Dish en español. Adiós al ayer.
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0: dice el coro. Cuando levanto mis manos.
1: Samuel Hernández, levanto mis manos. 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

0: Blanca, mi sanador.
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0: del mundo.
1: Evan Craft, más rico del mundo.
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0: Quique Pavón, miles de canciones.
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0: Alexis Aray con Secreto y Samuel Ash, Borrón y Cuenta Nueva.
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0: Marcela Gándara, abres camino.
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0: Marco Barrientos, yo sé.
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0: se acabó.
1: Alex Zurdo con Alex Campos, Pentagrama, Remix.
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0: Revolution Español con Lakewood Music Español. Nunca fallarás.
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0: corazón.
1: Funky, amores como el tuyo.
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0: Worship con Blanca, la bondad de Dios.
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0: Alto con Tommy Royal. Cinti.
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0: Jesús.
1: Planet Shakers, nada es imposible.
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2 con Ecos y Samu Robles. Cantaremos Que Cante la Iglesia. 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

0: Samuel Troc con Pablo Quintero, mi canción.
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3: ¡Vamos!

0: con Essential Worship. Gracias, Dios.
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0: con Grace López. Tiempo perfecto.
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Moreno, Demente. 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

0: verdad. Vamos a cantar.
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0: Israel con New Breed, Campfire Coritos.
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1: Oasis Ministry, QBELV. ¡Qué bonita está la vida!
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0: Fonseca, me veo y te veo.
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0: es un milagro, cuando el milagro pasa todos los días.
1: Julio Melgar con Lousen Melgar, tus cuerdas de amor.
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0: pasa con músico. Todo y nada remix.
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0: con Living. Jesucristo basta.
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0: Ricardo Sánchez, grano de mostaza.
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0: Masterchef Español con Paloma Ramos. No tengo nada.
1: En el silencio, Dios está contigo.
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0: Vamos con Marcos Brunet, al que está sentado en el trono.
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0: Tóxico con Pedro Pablo Quintero. Lo que pasó, pasó.
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0: tormenta.
1: Quique Pavón con Renan Carías. Paz en la tormenta.
2: 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Perdí.

0: Adiós.
1: Maverick City Música con Genevieve Lewinsky y Andrés Babi. Gracias, Dios.
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0: Unidos, la Iglesia.
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0: Gilberto Daza. No duerme el que me cuida.
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0: Sim, Senhor! Celebraremos en tu casa.
1: Danilo Montero, la casa de Dios.
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0: Worship. Su nombre es Cristo.
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0: Alexis Aray con secreto y Samuel Ash, borrón y cuenta nueva.
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0: Santiago Benavides con Melissa Olachea. Sencilla.
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0: confusión.
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0: Rivera, cuan Dios el Señor.
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0: Gilberto Daza. Seguir vale la pena.
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0: Salvation Worship. Así será.
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0: Marcos y Josh Morales resucitó.
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0: Melody Adorno. Sonido del Cielo, versión estudio.
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0: que las mías.
1: Saraí Rivera, suelto.
2: Jesucristo es el Señor.
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and Wells con Ecos y Samu Robles. Cantaremos Que Cante la Iglesia. 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Nadie está demasiado lejos del alcance de Jesucristo. Acerquémonos pues confiadamente al trono de la gracia para alcanzar misericordia y hallar gracia para el oportuno socorro.

0: con miel San Marcos, holy forever.
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0: Conéctate con Músico. Es por fe.
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0: Jesús, el borde de su manto.
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0: vertical worship. Sí lo haré.
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0: con Miel San Marcos y Josh Morales. Resucitó.
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0: que dice el coro. Cuando levanto mis manos.
1: Samuel Hernández, levanto mis manos.
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0: español con Unified Sound. ¡Aleluya!
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0: México con Pedro Pablo Quintero. Lo que pasó, pasó. 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

0: Christine de Clario, Rey.
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0: Marcela Gándara, Un viaje largo.
1: Ha sido largo el viaje, pero al fin llegué.
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0: ti.
1: Samuel Troc, fiel.
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¿Cuántos creen en un Dios poderoso en esta noche? En un Dios que tiene poder y Él está en este lugar. Lo declaramos, nombre sobre todo nombre. Iglesia, con todas tus fuerzas, abrí tu corazón en esta noche y decile:

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0: Luis López, Tiempo Perfecto.
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0: salvación.
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0: Pavón con Jaime Murrell. Así es tu amor.
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0: Alexa, el gran yo soy.
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0: en español. Agradecido estoy.
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0: Alexis Aray con Secreto y Samuel Ash. Borrón y cuenta nueva. En el silencio, Dios está contigo.
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0: Montero, eres todopoderoso.
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2: 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En el nombre de Jesús lo pedimos. Amén.
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Marcela Gándara. Vuelvo. 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

0: Israel y Newbreed, Miel San Marcos. No hay lugar más alto.
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0: con David Reyes e Ivonne Muñoz, Dios de lo imposible.
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0: falta. Lo harás otra vez.
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0: Melody Adorno, Sonido del Cielo, versión estudio.
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0: en español con Lakewood Music Español. Nunca fallarás.
1: Buenos días, bienvenidos a Fusión, la voz de la armonía.
2: Ay, ay, ay, muy buenos días.
1: Y así comenzamos.
2: Hoy va a ser un buen día.
1: Va a ser un buen día.
2: El Señor nos está regalando este día, así que vamos a hacer lo mejor de Él que podamos hacer y con su presencia, pues muchísimo mejor.
1: Aprovechar cada minuto del día, ¿verdad que sí?
2: Así es. ¿Y qué te parece si lo comenzamos con una oración? Orando al Padre
1: nuestro.
2: Padre nuestro que estás en el cielo, santificado sea tu nombre. Venga a todos tu reino. Hágase tu voluntad en la tierra como en el cielo. Danos hoy nuestro pan de cada día. Perdona nuestras ofensas como también nosotros perdonamos a los que nos ofenden. No nos dejes caer en tentación y líbranos del mal. Amén y amén.
1: Bienvenidos a Fusión.

0: Flashpoint en vivo con Seth Condrey, tu gran amor.
1: Buenos días. Hemos volteado la página a un nuevo día. Hoy es una buena oportunidad para conocer a Dios más y disfrutarlo. Y claro, mientras escuchas el show de Ide y Eddie, aquí en Fusión.

0: Miel San Marcos, los muros caerán.
1: Estás en Fusión, la voz de la armonía, y Betty y Eddie somos tus amigos de la mañana. Siempre estamos contigo para darte ánimo, esperanza y hacerte reír también, y hablar de cosas específicas que marcaron nuestra vida. Por ejemplo, hoy yo sé que se celebra a nivel nacional el Día de Gabe, del Día
2: hoy
1: de
2: se
1: qué.
2: Se está celebrando el Día Nacional del Giro del Trompo.
1: ¡Del trompo! ¿Y quién no jugó trompo en su infancia?
2: Bueno, yo te voy a decir que esa ha sido una de mis frustraciones más grandes, porque mientras todos podían
1: darle
2: vuelta al trompo, yo jamás le pude activar trompo para que diera. Jugué perinola, jugué canicas, que les decimos metras en Venezuela, jugué Peregrinas, no sé qué son.
1: La peregrina saltando los cuadros que dicen 1, 2, 3.
2: Pisé, nosotros, o el avioncito. Peregrino.
1: Ajá, el avioncito.
2: Sí, jugamos. Bueno.
1: ¿Eras buena en cuál no eras buena?
2: No,
1: en
2: el trompo. No era buena en el trompo.
1: Bueno, pregunta para ti, amigo. ¿Qué juego de la infancia te frustró? A mí me frustró el hula hula. Nunca pude hacer el movimiento de cadera para que el hula hula. Siempre se me caía hasta las rodillas.
2: Bueno, puedes tratar de practicar.
1: No. Siempre fue frustrante. Pero también disfruté mucho los juegos como el trompo, en cabulla, vuelve y tira, el yoyo. Me encantaba el yoyo. Esos juegos de la infancia que los jóvenes de hoy no entienden de lo que estamos hablando.
2: La perinola,
1: todo eso, la conga. Señores, chico paralizado, rompe espalda, 1, 2, 3
2: pescados. Policía y ladrón, 1, 2, 3 pollito inglés.
1: Infancia, ¿dónde estás? Que te fuiste.
2: La conga.
3: 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Esa experiencia que yo...

0: Family. Cuando yo te conocí.
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1: Amén, amén. Aleluya, cantaremos en esta mañana y siempre. Bueno, amanecimos dándole gracias a Dios porque nos da la oportunidad de que a través de la música podamos alabarlo y a través de su palabra también. Y precisamente hoy los amigos de Nuestro Pan Diario vienen a hablarnos acerca de palabra sabia de Dios. Vamos a escuchar.
2: ¿A qué te está llamando Dios? ¿Qué podrías tener que sacrificar por Él? El pensamiento de hoy está escrito por Kenneth Peterson. Kenneth escribe: tras nacer en una granja, Judson Van Deventer aprendió a pintar, estudió y se convirtió en maestro de arte. Pero Dios tenía un plan distinto para él. Sus amigos de la iglesia lo instaron a dedicarse a evangelizar, y Judson también sintió que Dios lo llamaba, pero le costaba dejar su amor por el arte. Luchó con Dios, pero por fin escribió: la hora del cambio llegó a mi vida y le entregué todo. Es imposible imaginar la angustia de Abraham cuando Dios lo llamó a entregar a su hijo Isaac. Tras su orden, ofrécelo allí en holocausto. Nos preguntamos qué cosa preciosa nos está llamando Él a sacrificar. Sabemos que al final Dios salvó a Isaac, pero la enseñanza quedó. Abraham estuvo dispuesto a ofrecer lo más preciado para él. Confió en que Dios proveería. Decimos que amamos a Dios, pero ¿estamos dispuestos a sacrificar lo más preciado? Judson obedeció el llamamiento de Dios a evangelizar y más tarde escribió el himno «Conságrame todo entero». Al tiempo, Dios llamó a Judson a enseñar de nuevo. Uno de sus alumnos fue un joven llamado Billy Graham. El plan de Dios para nuestra vida tiene propósitos que no imaginamos. Anhela que estamos dispuestos a consagrarle todo. Es lo menos que podemos hacer, ya que Él sacrificó a su Hijo por nosotros. Oremos. Dios, me cuesta consagrarme todo. Ayúdame. En el nombre de Jesús. Amén. El pensamiento de hoy fue traído a ustedes de parte de Ministerios Nuestro Pan Diario.

0: Twice. Tú gozo.
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0: Mickey, sonríele.
1: Feliz día, somos Ivete y Eddie contigo en la mañana, haciéndote la compañía hacia el trabajo o hacia la escuela o hacia el compromiso que tengas el día de hoy. Historias que marcan vidas.
2: Historias que marcan vidas. Tú sabes que este no es mi primer trabajo donde yo me tengo que despertar tan temprano.
1: ¿Cuál fue tu primer trabajo temprano?
2: Yo trabajé en una compañía allá en Venezuela. Recuerdo siempre porque le decíamos la gran familia Avon.
1: Oh, sí. Y era, yo recuerdo Avon.
2: Y era la recepcionista de la compañía. Mira, ahí trabajaban como 800 personas porque no solamente eran las oficinas, sino era la planta donde se fabricaban, donde pues se hacían los envíos y todo eso. Y cuando yo trabajaba en Avon, pues pasaba un transporte que me buscaba en la esquina de mi casa.
1: ¿A qué hora?
2: A las 6:00 de la mañana. Yo tenía que estar de punta en blanco en la parada esperando el bus que me llevaba a mi trabajo, porque quedaba como a 35 minutos de mi casa. Porque
1: no llegaba despierta o dormida.
2: Me montaba en ese autobús y me dormía, pero casi que a los 30 segundos. Y en una Navidad, un trágame tierra. Parece que cuando me dormía, a veces, pues, me dormía con la boca abierta.
1: Oh.
2: Mis compañeros de trabajo me regalaron un tapabocas, como de esos los que se usan en la época de COVID.
1: ¿Y te lo pusieron?
2: Y me lo dieron para que, pues, me tapara la boca mientras dormía, mientras iba en ese bus hacia mi trabajo.
1: ¿Qué compañeros? Esta historia va dedicada a ti, que vas camino al trabajo y vas entre dormida y despierta ahora mismo conduciendo. Fuerzas, porque se puede, ¿verdad que se puede, Ivette?
2: Y si te duermes con la boca abierta, pues bueno, mira, un tapabocas siempre.
1: Y esta es la época soluciona. De la fotografía, cuidado con la boca abierta, que te tiran esa foto dormida.

0: Marcela Gándara, abres camino.
1: Atención, atención, amantes del dulce.
2: ¡Ay, tan rico!
1: Hoy, 14 de octubre, estamos celebrando el Día Nacional del Postre aquí en los Estados Unidos.
2: De cualquier postre.
1: ¿Quién se puede resistir? Sí, de cualquier postre. Hay torticas de chocolate, bueno, hay tres leches.
2: Ten, el top ten de postres.
1: Ay, ay, ay.
2: Para mí, ahí tiene que estar el cheesecake en todas sus variantes.
1: Por supuesto.
2: El apple pie.
1: Bueno, en Venezuela nosotros comemos quesillo y comemos la tortita, el dulce de tres leches.
2: Tan rico el tres leches. Uh-huh. Bueno, el bizcocho de chocolate, el pastel de chocolate. ¿A quién no le gusta?
1: En México comen el arroz con leche. Y también los churros. ¡Ay, qué rico!
2: Todos los postres yo creo que son sabrosos.
1: ¿Sabes cuál me gusta también?
2: Flan de queso.
1: En Argentina, come los alfajores con dulce de leche.
2: Tan ricos los alfajores. Mm. Sí, son muy sabrosos los alfajores.
1: Así que bueno, la Biblia nos recuerda en el libro de Proverbios que las palabras amables son dulces para el alma y saludables para el cuerpo.
2: Te voy a confesar algo.
1: ¿Qué?
2: Esta mañana me tomé un café y ya me agarré un pedazo de apple pie. Rompí la dieta.
1: Temprano, Eddie. Yes. Qué pecado.

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1: Sam Rivera con Evan Kraft. If you only knew.
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3: ¡Chica!
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0: Jesús Adrián Romero se quedó conmigo.
1: Escuchas el show de Ivette y Eddie en esta mañana. Buenos días, ¿con quién hablamos?
2: Mi nombre es Carmen Peralta.
3: Hola.
2: Yo soy loca con esta emisora, ay, confusión. Ya yo ni la televisión la estoy mirando.
3: ¿Cómo?
2: Me levanto y desde que piso en la cocina a encender mi radito.
1: Ajá.
2: Compré un radito por menos de 5 pesos en un garacera aquí.
3: Hombre.
2: Me encanta escucharlo a ustedes, a todo hablar, orar. Yo oro con ustedes por medio del radio cuando oran. Que Dios lo bendiga a todos. Que cuánta gente buena y bella, con un corazón tan bello y tan noble.
1: Amén.
2: Yo quiero que todos ustedes me pongan en oración por mi salud, por toda mi familia.
3: Amén, Carlos. Vamos a orar ahora.
1: Wow, qué bella.
3: Padre, que en nombre de Jesús te pido por Carmen, que está aquí con nosotros. Señor, bendice su salud, bendice su familia. Cuídala, guárdala y síguela prosperando, Señor. Te pedimos esto y mucho más para su vida, Padre. Amén y amén.
1: Amén, Carmen.
2: Amén y amén. Gracias, muchas bendiciones
3: amén.
2: Para todos y cuídense.
1: Gracias. Igual, a ti, llámanos mañana, Carmen. Porque estas llamadas nos levantan el ánimo.

0: Unidos, la Iglesia.
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0: las palmas.
1: Sofonías, Ageo, Zacarías, Malaquías.
2: Y la historia que te vamos a contar hoy habla de un joven que amaba mucho a Dios. Él se llamaba Timoteo y desde pequeño su mamá Eunice y su abuela Loida le enseñaron las historias de la Biblia y le ayudaron a conocer la palabra de Dios.
3: Cuando Timoteo creció, conoció al apóstol Pablo, quien se convirtió en su maestro y amigo. Pablo vio que Timoteo tenía un corazón bueno y una fe sincera, así que lo invitó a acompañarlo para compartir el mensaje de Jesús con muchas personas.
2: Y aunque Timoteo era joven, Dios tenía un propósito especial para su vida. A veces podía sentir miedo o inseguridad, pero Pablo le recordaba que no debía permitir que lo menospreciaran por ser joven. Él también podía ser un gran ejemplo para los demás.
3: Timoteo aprendió a enseñar la verdad, amar a las personas y a servir a Dios con valentía. Llegó a ser un importante líder de la iglesia y ayudó a muchas personas a crecer en su fe. En una de sus cartas, Pablo le escribió estas palabras: "Ninguno tenga en poco tu juventud, sino sé ejemplo de los creyentes".
2: ¿Y qué podemos aprender hoy de Timoteo? Que nunca somos demasiado jóvenes para hacer cosas buenas y servir a Dios.

0: con Pedro Pablo Quintero. Lo que pasó, pasó.
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0: Que es cumpleaños time, señores.
1: A sacar los sombreritos, a sacar los pitos, ey, las trompetas, porque sopla. Vamos a celebrar a Maggie Molina.
0: Maggie Molina está cumpliendo años.
1: Tania Moreno.
0: Bueno, pero vamos con las mañanitas para que
1: mucho,
0: se emocione.
1: Tania. Ajá. Lili Contreras está cumpliendo años. Hoy también tenemos a Aracelis Pérez, a Héctor Ferreira y a Manuel Muñoz. Que Dios los
0: todos
1: bendiga.
0: Todos ellos
1: a toditos.
0: Sí, que el Señor les dé bendiciones.
1: Bueno,
0: abundantes.
1: Y hoy es el Día Nacional del Postre, así que no. Espero que celebren ese cumpleaños con ese pastel favorito.
0: Perfecto, perfecto.
1: ¿Cuál es tu pastel favorito?
0: Cuéntame, compañero. El cheesecake. Déjame agarrar el aire aquí para...
1: También de chocolate.
0: ¡Ay, soplé todo lo que pude! ¡Feliz cumpleaños, señores!
1: Que Dios los bendiga a todos.

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0: Sweet. Simplemente gracias.
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2: Bueno, llegó nuestro momento de la mañana esperado. La visita de la Supertía con sus consejitos sabios. Vamos a escucharla.
3: Hola.
4: Hola, mis superamiguitos. Hoy quiero contarles algo que le pasó a Mariana. Una tarde, Mariana estaba jugando feliz con Longa, su conejita. Había preparado túneles, cajitas y un pequeño recorrido para ella. Pero llegó la hora de bañarse y guardar todo. Mariana quería seguir jugando. Pensó en pedir 5 minutos más y después otros 5. Pero comprendió que algunas cosas bonitas también tienen un momento para terminar. Así que guardó sus juguetes, acarició a Longa y pensó en lo divertido que sería volver a jugar al día siguiente. Aquí te dejo 3 consejitos. Primero, cuando llegue el momento de terminar una actividad, intenta hacerlo sin convertirlo en una pelea. Segundo, guarda lo que utilizaste para encontrarlo listo la próxima vez. Tercero, recuerda que terminar algo hoy no significa que nunca podrás volver a disfrutarlo. Recuerda, aprender a terminar también forma parte de crecer. Podemos disfrutar mucho algo y cuando llegue el momento, aprender a decir, por hoy terminamos. ¡Hasta la próxima!

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1: Hey, Beth y Eddie, en la mañana contigo. En esta hora oficialmente abierta nuestra línea de oración en la mañana. ¿A través de qué número telefónico nos llaman, Ivette, para orar juntos?
2: Nos puedes llamar en esta mañana al 1-800-602-4014. Eso es 1-800-602-4014. Ya la mañana comenzó con oración y clamor. Ya hemos recibido varias llamadas, ya hemos orado. Así que si tú tienes alguna necesidad, si estás en un momento difícil, si tú quieres darle gracias a Dios, pues aquí estamos Eddie y yo para orar contigo y orar por ti. Te voy a dar el número nuevamente, 1-800-602-4014. Acuérdate, las cargas compartidas pesan menos.

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0: Nosotros, aunque somos muchos, formamos un solo cuerpo en Cristo. Así que Dios nos ha dado diferentes capacidades según su voluntad. Por eso, Dios nos llama a servir con pasión y entrega. En Romanos 12 se nos anima: no sean perezosos, más bien trabajen con esmero y sirvan al Señor con entusiasmo. Cada vez que sirves a los demás con dedicación y alegría, estás cumpliendo tu función en el cuerpo y al mismo tiempo estás sirviendo a Dios.
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0: House, conocido.
1: Hola Luis Miguel, ¿cómo estás?
2: Muy bien, gracias a Dios. Quería orar nuevamente, nunca está de más orar.
1: Claro, claro que sí.
2: Y desearle un feliz día y agradecer por el buen trabajo que hacen, porque sinceramente, desde que estuve escuchando a Fusión, he sentido ese poder de Dios. Poder de oración.
3: Yo quiero regalarte un versículo bíblico que es el que se encuentra en el Salmo 121, que dice: alzaré mis ojos a los montes, ¿de dónde vendrá mi socorro? Mi socorro viene de Jehová, que hizo los cielos y la tierra. Y yo quiero que tú, Luis Miguel,
2: amén,
3: te acuerdes siempre que para él no hay nada imposible. Si él hizo los cielos y la tierra, él puede también hacer lo que sea mejor para ti. Okay.
1: Antes de orar, Luis Miguel, te quiero hacer una pregunta. ¿Existe una oración que es la oración donde confesamos al Señor como nuestro Señor y Salvador? ¿Tú has hecho esa oración o te gustaría hacerla con nosotros esta mañana?
2: Bueno, quisiera hacerla.
1: Repite conmigo: Señor Jesús.
2: Señor Jesús.
1: Esta mañana.
2: Te acepto en mi vida.
1: Como mi Señor y mi Salvador. Todo lo que pase en mi vida de hoy en adelante. Lo aceptaré como tu voluntad. Y tú me das la paz. Del perdón.
2: Y la vida eterna.
1: Gracias, Jesús. Por morir por mí en la cruz. Y perdonar mis pecados.
2: Amén.
1: Amén.

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1: Y hace un momento recibimos la llamada de Damaris desde Dallas, quien nos habló para pedir oración. Ella se encuentra en un momento muy difícil en su vida. Perdió su trabajo, tuvo un accidente y tiene molestias físicas que no le han permitido pues volver a trabajar y siente pues que no tiene salida. Gracias a Dios que pudimos orar por ella en esta mañana y recordarle que no está sola. Y así como lo hicimos con ella, queremos hacerlo por ti también si te encuentras en una situación difícil como la de Damaris. El Señor te dice hoy a través de Isaías 41:10, no temas porque yo estoy contigo, no desmayes porque yo soy tu Dios que te esfuerzo. Hoy queremos pedirte que confíes en Él, que te abraces y te apropies de estas promesas maravillosas que Él nos ha dejado en su palabra. No estás sola, no estás solo.

0: con Saraí Rivera. Mi Dios puede.
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0: miércoles, yes. Wednesday. ¿Cómo me cuesta pronunciar esa palabra? Wednesday.
1: Bueno, otra clase, otro día para eso. Señores, aquí hay cuatro frasecitas que Ivette va a repetir y usted va a repetir con ella y todos aprendemos juntos. ¿Estamos listos,
0: Ivette? Listos, ready.
1: Listísimo. Hola, Luis Miguel, ¿cómo estás?
2: Ay, pongo Luis Miguel de nuevo.
0: Ay, ¿qué es esto?
2: Luis Miguel ya.
0: ¿Será que Luis Miguel quiere darnos la clase de inglés hoy?
2: Luis Miguel es Kelly, hola.
3: Si te surgió un problema o una mala noticia de la nada, dices, it came crashing down on me.
1: Ok, y ve, sí, repite.
0: It came crashing down on me.
1: Ok, muy bien.
0: Ay, Dios mío.
1: Señor Padre amado.
0: Ok, ¿qué significa eso en español?
1: Sí, te surgió un problema de repente.
0: Como el que nos acaba de surgir con Luis Miguel.
1: Exacto.
0: It came crashing down on me.
1: Ok, ok, súper. Muy bien, muy bien. ¿Lo entendió?
0: Ay.
1: Muy bien, próximo.
3: Si te agarró desprevenida completamente, dices, I never saw it coming.
0: I never saw it coming. Esa sí la uso.
1: Desprevenida.
0: I never saw it coming.
1: Muy bien.
0: Okay.
1: Mira esta.
3: Si algo llegó de repente y con mucha fuerza, como una emoción o una situación, dices, it hit me all at once.
0: It hit me all at once. Así como me pegó de golpe.
1: Ay, como este segmento,
0: hit me
1: señores.
0: All at once.
1: Trajo de todo
0: all
1: y con todo.
0: Once.
1: Por eso nos vamos, porque estoy abrumado.
0: It hit me all at once, Eddie. Really.
1: Wow.
0: Me dio de golpe.

0: Priscila Bueno, santo por siempre. 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
1: Estás escuchando Fusión, la voz de la armonía, y queremos platicar en esta mañana con este amigo de Fusión, amigo desde los comienzos de Fusión, quien nos acaba de llamar para hacernos una petición especial. Buenos días.
2: Hola, equipo de Fusión, soy Luis Vergara y hoy me gustaría pedir oración por la vida de mi esposa que está cumpliendo años, Tania Moreno. Bendiciones.
1: Qué belleza, qué bonito, claro, qué romántico, que sí, Luis. Wow. Mira, pero yo quiero que, porque yo los conozco y los tengo en mis redes sociales. Ajá. Y él le escribió a su esposa Tania.
3: ¿Qué le escribió?
1: Que está cumpliendo años y a quien queremos muchísimo. Una cosa, una palabra
3: queremos saber,
1: bella.
3: Queremos oír.
1: Y la voy a leer para que los esposos se animen a ser así,
3: claro,
1: con sus esposas.
3: Aprendan de
1: Mira,
3: Luis.
1: Él dice: hoy celebro la vida del amor de mi vida, Tania Moreno. Doy infinitas gracias a Dios por concederte un año más y por bendecirme al permitirme recorrer este camino juntos. Nuestro matrimonio es un regalo hermoso que le agradezco cada día, y no hay mayor dicha que verte sonreír y compartir la vida a tu lado. Que Dios siga guiando nuestros pasos, protegiendo nuestra familia y llenándote de salud, paz y alegría.
3: Wow.
1: Te amo con todo mi corazón. Ay, wow. Tania, qué regalazo.
3: Qué regalazo.
1: Este mensaje
3: Luis
1: tan
3: Vergara
1: bonito.
3: Se ha botado esta mañana.
1: Que Dios los bendiga, pues, y felicidades, Tania. Te amamos.
3: ¡Que viva el amor!

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1: Gracias, gracias por estar escuchando Fusión esta mañana en tu radio. Oye, características de los latinos, de los hispanos en el mes de la hispanidad que estamos celebrando nuestra cultura, Ivette. Nuestra única manera de ser. El gran Josué Comedy nos cuenta acerca de cosas que solo los latinos hacen de maneras específicas.
2: Vamos a ver.
1: Escucha bien porque te vas a gozar.
2: Ay, ay, ay.
3: Hay trabajo que las latinas definitivamente no pueden tener.
2: Ay, ¿y cómo qué?
3: Pueden tener en el comedor del crucero. Eso tú nunca ves una latina. Tú ves caballeros muy, muy efectivos de la India, de Filipinas, gente muy trabajadora sirviendo ahí todo lo que tú quieras. Tú imagina una latina que venga un gringo y coja un hamburger y lo deje a mitad y venga y busque un pollo y lo suelte y pruebe algo. I don't like this. Ya para la cuarta vuelta decir no, wait.
2: Te lo comes todo.
3: Stop it right there. This is the fourth time. No. Tú sabes los niños que hay en África que quisieran.
1: Es verdad.
3: Porque la madre latina esta siempre te decía a los niños que viven en África, como si no hubiera pobreza en ninguna otra parte del mundo.
2: Tal cual.
3: Hay trabajo.
2: Tal cual dio en el clavo. Nosotras, las mamás latinas, no dejamos que nada quede en ese plato.
1: Cómete eso, tú sabes, los niños pobres que están esperando ese hamburger.
2: Claro.
1: Ay, es cierto. Bueno, viva las madres latinas.
2: Gracias, gracias.
1: Así se hace.

¡Buenos días! Respira hondo. Habla con Dios y recuerda dar gracias por un nuevo día. Estamos vivos y activos en el show de Yvette y Eddie, aquí en Fusión.

0: dentro.
1: Andy Alemany con John Salvarrientes. Seguro estoy.
2: Gracias por dejarnos ser parte de tu día, de tu mañana, aquí en el show de Ivette y Eddie. De verdad que nos hace muy felices poder alabar y adorar a Dios junto a ti.
3: Levanto mi mano para admitir mi culpa.
2: ¿Cuál será? Ay.
3: Soy bien impaciente. Me cuesta ser paciente. Lo sabes, ¿verdad? Te has dado cuenta. Y no solo eso, me afecta cuando tengo situaciones que no puedo manejar. Por ejemplo, mi hija que está en la universidad en su primer semestre tiene una maestra de anatomía que es terrible, maestra.
2: Ay, ay, ay.
3: Y la pone de nervios y mi hija me pone a mí de peores nervios aún. Entonces, esas son las cosas que a mí me dificultan aceptar este reto de Pablo a los Efesios, cuando Pablo dice, sopórtense los unos a los otros. Eso requiere mucha paciencia, pero Pablo escribe y nos pide que seamos pacientes y que todos sabemos que, aunque eso es mucho, mucho, muy difícil y que es mucho más fácil decirlo que hacerlo, Pablo nos dice en la palabra que ser pacientes es posible porque es llevar la carga de los unos y los otros en el amor de Cristo. Uh-huh. El amor de Cristo nos puede ayudar a ser pacientes y soportarnos. Así me ayude Dios.
0: Un estruendo. Amén. De muchas aguas se

0: Melody Adorno, Sonido del Cielo, versión estudio.
1: Y sabemos cuánto sufren nuestros hijos y cuánto sufrimos como padres, como abuelos, cuando pues nuestros muchachitos son molestados con bullying en las escuelas. Y lo decimos porque hemos recibido peticiones de oración al respecto. Hemos estado en conversaciones como mamá, como abuela, de conocer cómo pues, a nuestros niños a veces les duele cómo otros los tratan. Y es importante que nosotros les enseñemos a ellos el poder que tiene las palabras para sanar o para lastimar. Hoy en el Día Nacional del Bullying queremos hablarte un poquito de eso, porque la Biblia nos enseña en Proverbios que las palabras amables son dulces para el alma y son saludables para el cuerpo, pero cuando esas palabras amables son todo lo contrario, ¿cuánto daño nos hacen? Así que a veces una burla puede quedarse en el corazón de una persona durante años, pero una palabra de ánimo puede cambiarle el día a la otra persona. Así que hoy te quiero animar a que hagamos el compromiso nosotros de ser instrumentos de amor, de respeto y de esperanza, de evitar las críticas y dar ese ejemplo a nuestros hijos para que ellos aprendan, en vez de practicar el bullying, a amar los unos a los otros, a hacer el bien sin mirar a quién.

0: ver la victoria.
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0: Estos son en español. En esto creo.
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0: 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Bueno, pasando por aquí porque hoy es miércoles.
1: Así es, miércoles.
0: Y cada lunes, miércoles y viernes, el Storehouse de Nuevo México
1: distribuye alimentos.
0: Abre sus puertas para distribuir alimentos desde las 9 de la mañana y hasta las 12 del mediodía, así que estás a tiempo de llegar. Ellos están allí esperándote con esa despensa gratis de comida. 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Esto está siendo organizado por la iglesia Legacy Church en español. Y si quieres los detalles allí también, calendario de eventos, mifusión.com.

0: Alexis Aray con Secreto y Samuel Ash. Borrón y cuenta nueva.
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1: Buenos días, ¿cómo están?
2: Muy bien, muy bien. ¿Quién nos habla?
1: Bueno, hablo Victoria de Yucabali.
2: ¡Victoria!
3: ¡Victoria!
2: ¡Qué bueno escucharte! ¿Cómo estás?
3: Saludos.
1: Bien, gracias. Me da mucho gusto estarlos escuchando. Y también especialmente que le ponen sabor en todo a su música.
2: ¿Cómo le ponemos como Victoria? Le ponemos como sabor.
1: Mucha alegría.
3: ¡Qué bueno, Victoria! Tú nos estás alegrando a nosotros
2: de
3: en esta mañana.
2: Sí.
3: ¡Qué bella!
2: ¡Qué dulce eres, Victoria!
1: Si repitieran las adivinanzas que pusieron, se me...
2: Había una de ellas que decía cómo un vaquero llama a su hija.
3: ¿Cómo la llama?
2: ¿Cómo la llama el vaquero?
3: Le dice, ¡hija!
2: ¡Hija!
3: ¿Qué le dijo una pulga a otra pulga?
1: Esa no la dijimos,
3: esa es nueva. Dice, ¿nos vamos a pie o esperamos al perro?
1: Ay, tremenda.

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0: Worship, Andrés Ferreira y Yariel Navarro. Único.
1: Yo venía esta mañana manejando hacia el trabajo, así como quizás te encuentras tú en este momento, allí en ese tráfico, manejando a hacer esa diligencia. Y venía pensando, oye, qué hermoso está todo esta mañana. Qué lindo el paisaje, qué bueno, Señor. Gracias porque pude despertarme. Gracias, Señor, porque tus misericordias se renuevan cada mañana. Qué bueno que sin importar cómo terminó el día de ayer, Dios nos regala una nueva oportunidad para que nosotros comencemos de nuevo. Quizás ayer tú cometiste un error o recibiste una noticia difícil. Quizás lloraste por una situación que no podías cambiar o te acostaste con ese corazón lleno de preocupaciones. Pero hoy, cuando abriste los ojos, así como los abrí yo esta mañana, me di cuenta que tenía un nuevo día y una oportunidad nueva para experimentar esa fidelidad que Dios nos regala. La palabra de Dios nos hace una promesa. Dice, por la misericordia de Jehová no hemos sido consumidos, porque nunca decayeron sus misericordias. Nuevas son cada mañana. Grande es su fidelidad. No debemos olvidar esto. Sus misericordias son nuevas cada mañana para contigo. ¿Por qué? Porque grande es su fidelidad. Así que respira profundo y dale gracias a Dios por este nuevo día. Y acuérdate que...
2: Gracias, Señor.
1: Que Él es fiel y es más grande que cualquier preocupación que tú puedas tener hoy. No estamos solos, lo tenemos a Él.
2: ¡Vámonos!

0: Marcos y Josh Morales. ¡Resucitó!
1: Cuando un padre o una madre experimenta el dolor de ver salir de su casa un hijo pródigo, la angustia inunda el hogar. Todos deseamos que nuestros pródigos regresen a casa y anhelamos vivir la reconciliación con los que están distantes. Para lograrlo, debemos tender puentes que nos acerquen, liberarnos de la culpa y perdonar el error cometido. Debemos confiar plenamente en Dios de que viviremos el milagro de volvernos a encontrar para amarnos como lo hacíamos antes. Y debemos caminar confiadamente en la convicción de que en algún momento veremos el fruto de nuestra perseverancia. Es tiempo de perdonar el error de nuestro pródigo y dejar sin efecto la herida que nos provocó. Esto nos libera del dolor y nos acerca de nuevo. Le habla Sixto Porras de Enfoque a la Familia.
2: Visite enfoquealafamilia.com.
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0: 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Ven ante su trono.
1: Yvette y Eddie acompañándote en broma y en serio, cada mañana pasándola súper bien contigo. Una pregunta media seria y media en broma.
2: ¿Cuál será?
1: Si pudieras ponerle el título de una película a tu salario, ¿cómo se llamaría?
2: ¿Cómo se llamaría si le pudiera poner? Sería...
1: Mientras tú lo piensas...
2: Sería sustento.
1: Ok, estas hermanas contestan por ti.
3: Si mi sueldo fuera una película, se llamaría Lo que el viento se llevó.
1: ¡Ay!
4: El mío peor, se llamaría Rápido y Furioso.
1: Así se va de mi cuenta.

0: que dice el coro. Cuando levanto mis manos.
1: Samuel Hernández, levanto mis manos.
2: 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No era.

0: worship. Su nombre es Cristo.
1: Quiero hablar acerca de la concientización del cáncer de mama porque
2: en este
1: octubre
2: mes, este es el mes, yes.
1: Es el mes y yo no sé si tú sabías, pero me tocó a mí pasar por un diagnóstico de cáncer de mama hace ya casi 5 años. Y les cuento que cuando yo fui a hacerme mi chequeo de rutina, yo me hacía el chequeo 2 veces al año por historia familiar. Gracias a Dios que yo no falté a esa cita, a ese appointment con el doctor para hacerme mi mamograma, porque pues allí detectaron que algo no estaba bien y pudimos actuar rápido. Gracias a Dios que él me puso las personas correctas alrededor y pude hacer mi tratamiento a tiempo y hoy me encuentro libre de cáncer, gracias a Dios. Así que, ¿qué te quiero decir hoy, mujer y hombre? Porque hay un porcentaje de hombres que también pueden sufrir de cáncer de mama. Vayan a su cita anual, háganse sus chequeos de rutina, tóquense, chéquense. Asegúrense de que todas las cosas están bien porque la detección temprana, no solamente del cáncer, sino de cualquier enfermedad, pues puede hacer la diferencia. Así que ese es el mensaje que queremos darte aquí en el show de Ivette y Eddie en esta mañana. No faltes a tu cita. No dejes de hacerte tu chequeo anual.
2: Prevención.
1: Prevención.

0: Sweet, yo te busco.
1: Buenos días. Respira hondo. Habla con Dios y recuerda dar gracias por un nuevo día. Estamos vivos y activos en el show de Ivette y Eddie, aquí en Fusión.

0: ciudad y el Señor de esta nación. Eres Dios,
1: eres nuestra esperanza, eres luz en la oscuridad, eres paz al cansado.

0: Evidencias del amor de Dios sobre tu vida. Te levantaste temprano esta mañana y al mirar por la ventana, el clima estaba cambiando. Las hojas cambiaban de color porque estamos en clima otoñal y esos colores nuevos en la vegetación te van diciendo, mira qué bello es el trabajo del gran artista creador del universo, ¿verdad que sí?
1: Así
0: es. Ayer yo pintaba acuarelas para refrescar mi mente, relajarme. Y yo observaba cómo el pigmento, el color, al aplicarle agua, corría por la hoja de papel y hacía como esa maravilla del arte. Yo decía, wow, esto es lo que los hombres podemos hacer con un poco de color. Imagínate lo que el gran artista del universo ha hecho al crear tanta belleza.
1: Así
0: evidencias
1: es.
0: Del amor de Dios, del mundo que nos ha regalado, Ivette. Qué bello.
1: Lo
0: qué
1: único
0: bello.
1: Que tienes que hacer es dar un giro y mirar a tu alrededor, abrir bien los ojos y
0: abre los ojos.
1: Darte cuenta de esa obra maravillosa. Mírate en el espejo, tú eres parte de ella.

0: vertical worship. Sí lo haré.
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0: iglesia.
1: Me encantó que estamos en tiempos de adivinanzas. Ayer estábamos platicando que una de las maneras de mantener el cerebro activo y con buena salud es con las adivinanzas, entre otras cosas. Y aquí te tengo una adivinanza que viene de parte de Gadiel Espinosa. Eddie, vamos a ver si tú logras acertar.
2: A ver.
1: Él dice, mi libro favorito es uno muy antiguo, en el que el autor se enamora tanto del lector que termina muriendo por él.
2: Ay, ¿cuál será ese? Me parece una historia favorita mía también, muy conocida. Yo creo que está hablando de la Biblia.
1: Así es, hablando de la Biblia. Un libro muy antiguo, donde el autor ama tanto al lector, imagínate, que envió a su hijo Jesucristo a que muriera por ti y por mí.
2: La historia de la redención, me encanta.
1: Si tú quieres leer ese libro, si no lo has hecho todavía, pues es la Biblia, enamórate de ella. Enamórate de ella porque a través de sus páginas tú vas a poder conocer y entender ese amor maravilloso que Dios tiene hacia ti.

0: español, el nombre de Jesús.
1: Buenos días, hemos volteado la página a un nuevo día. Hoy es una buena oportunidad para conocer a Dios más y disfrutarlo. Y claro, mientras escuchas el show de Ide y Eric, aquí en Fusión.

0: y tercer cielo. Todo va a estar bien.
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2: Saludos.
1: Y esto te voy a contar, Ivette.
2: ¿Qué vas a contar?
1: El otro día estábamos en el estudio bíblico de media semana, el maná de mitad de semana, como le dicen.
2: Exactamente.
1: El miércoles. Y estábamos hablando de este capítulo de Hebreos que habla de los héroes de la fe, donde Pablo nos dice, hay una gran nube de testigos y estos hombres corrieron la fe con mucha intensidad y con mucha constancia. Ya menciona a Abraham, a David y todos estos grandes hombres de la fe. Y uno se pone a pensar, wow, qué grande fue David, qué grande fue Abraham, qué grande fue Moisés, Jacob, José, Josué, qué valientes. Pero cuando tú los miras bien, tú ves gente común y corriente, Ivette. Uh-huh. Común y corriente que aceptaron un llamado extraordinario de parte de Dios, pero que simplemente siguieron siendo humanos. Puestos en las manos de Dios.
2: Uh-huh.
1: Claro, y hay algo clave que dice Pablo que aprendimos en esa clase. Todos ellos creyeron la promesa sin verla. Nunca conocieron a Cristo, nunca oyeron de Cristo.
2: Tuvieron fe.
1: Uh-huh. Y nosotros tenemos un beneficio mayor, es lo que el apóstol quiere que entendamos. Nosotros hemos conocido, recibido el beneficio de la gracia de Cristo. ¿Cómo no correremos aún con mayor fe e intensidad sabiendo que Cristo ha dado su vida por nosotros y volverá por ti y por mí? Así que siga corriendo, con fe. Con mucha fe.

0: worship together con Twice Música. Mismo Dios.
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2: Dios, te damos gracias por este día. Te damos gracias porque tú eres bueno, porque tú siempre estás con nosotros. En este momento te pido por mi amigo que está pasando por momentos difíciles, por enfermedad, soledad, incertidumbre. Dale de tu paz que sobrepasa cualquier entendimiento. Recuérdanos que contigo nunca estamos solos. Que tú estás trabajando en nuestras vidas y en nuestros corazones. Danos las fuerzas necesarias para poder seguir adelante y ayúdanos a siempre seguir tu voluntad. Te damos gracias por todo. En el nombre de Jesús lo pedimos. Amén.
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0: Grace López, Tiempo Perfecto.
1: Y hace un momento Eddie platicaba acerca de la fe. Y yo quiero reafirmar eso que le estaba diciendo. Mira, con Dios de tu lado, todo es posible. No algunas cosas, no aquellas, todo es posible. Y no porque lo digo yo, no porque lo dice Eddie, lo dice la palabra de Dios. Cuando tienes a Dios de tu lado, las puertas se abren o se cierran porque simplemente Él te está cuidando de algo que no te conviene.
2: Muy cierto.
1: Cuando tienes a Dios de tu lado, las dudas se disipan. Y ese imposible se convierte en camino. Así que ¿qué te queremos recordar en esta mañana? Que no estás solo, que su amor te da fuerza, que su guía es lo que te da esa dirección que tú necesitas y que su presencia hace que todas esas cosas que quizás tú no entiendes cobren sentido. Así que confía, entrega, avanza con Dios de tu lado. No te olvides, todo se puede.

0: Bajo el Roco con Enoch Parra. Poderte conocer.
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0: es la bondad de Dios.
1: Gracias por dejarnos acompañarte en esta mañana aquí en Fusión, la voz de la armonía. Y hasta ahora traemos para ti a nuestro querido Rodrigo Riaño del Castillo con esta reflexión.
2: Mire, muchas veces el alma está tan dolida, tan afligida, que no encuentra consuelo en nada ni en nadie. En medio del dolor, muchas veces cerramos la puerta y decimos: es que no quiero escuchar ni hablar con nadie, porque nada de lo que nos digan es suficiente para apaciguar el dolor del alma. Sentimos que nadie puede tranquilizar nuestro corazón. Pues ¿sabe algo? Lo mismo que de pronto usted ha sentido o está sintiendo le sucedió a una mujer llamada Ana. Cuenta la historia bíblica que ella vivía muy afligida, que ella se encontraba frustrada porque no había podido tener hijos. Era una mujer estéril. Mire, no le llore a los problemas. No le llore a X o a Y persona. Llórele a Dios. Eso fue lo que hizo Ana. Ana le lloró a Dios. Mire, no encontramos mejor consuelo que en Él. Dice la Biblia que Dios limpia, que Dios seca nuestras lágrimas.

0: con Ecos y Samu Robles. Cantaremos Que Cante la Iglesia.
1: Amén, aleluya. Bueno, mira, tú sabías que hay 5 personas.
2: ¿5?
1: Cuando llueve.
2: 5 personas, 5 tipos de personas cuando llueve.
1: Así es. Ajá, las son? Que bailan bajo la lluvia.
2: Ay, sí. Yo cuando esperan, niño.
1: Las que esperan que deje de llover para salir.
2: Entonces, yo de adulto.
1: Las que aprovechan para vender paraguas. Aprovechan la oportunidad.
2: Conozco algunos.
1: Las que culpan el clima de sus males. Ay, qué fastidio, está lloviendo, ajá, ahora no voy a poder salir.
2: Me duelen los huesos.
1: Las que saben que pasará y el sol volverá. Las que saben que bueno, que a veces las cosas malas no son para siempre
2: lluvia
1: y van
2: pasajera
1: a pasar.
2: Yeah.
1: Tú sabes que la lluvia es siempre la misma. Lo que cambia es la persona y lo que cambia es la manera como tú reaccionas.
2: Tú decides.
1: A la situación que te está ocurriendo. Tú decides. Y tú sabes que esa es una característica que a los que tenemos a Cristo nos diferencia. Cuando nosotros tenemos a Dios en nuestra vida y sabemos que no estamos solos y atravesamos por un problema, sabemos que Él nos va a ayudar. Sabemos que ya Él tiene un plan y tiene un propósito para eso que nos está sucediendo. Así que, ¿qué nos queda? Nosotros miramos los problemas de manera diferente porque lo tenemos a Él.

0: San Marcos. Increíble.
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0: Shakers. Que la alabanza despierte.
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2: Y como llegamos, nos vamos con la misma alegría, el mismo agradecimiento, contentos.
3: Así mismo es. ¿Por qué? Porque mira, cuando tienes a Dios en tu vida, todo está bien. Cuando te rodeas a las personas correctas, siempre hay café.
2: Eso.
3: Así que es que estoy yo tomándome un cafecito.
2: ¿Y cómo la hace feliz a ella tener su cafecito en la mano?
3: De verdad que fue una mañana llena de bendición, Eddie. Recibimos llamadas muy importantes por personas que necesitan oración y pueden contar no solamente con esa oración que ya hicimos, sino que vamos a seguir
2: orando
3: de continuo.
2: Usted llame.
3: Así que 1-800-602-4014, por ahí viene Brenda, ella también va a orar por ti si tú necesitas de esa oración. Somos tu familia y lo que te sucede nos importa.
2: Así que mañana regresamos con el mismo amor tempranito a acompañarte aquí en Fusión, la voz de la armonía. Mientras tanto, quédate con Funky y Músico, con este tema que dice mucha, mucha, mucha verdad.
3: Confía.
2: Yes.

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0: rosado junto a Blanca. Nada.
1: Un recordatorio de la promesa que se encuentra en su palabra, que dice que absolutamente nada te puede separar del amor de Dios, porque está asegurado, ¿sabes en quién? En Cristo Jesús, quien murió y vivió.

con Alex Zurdo. ¡Pa'lante voy! 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Brenda acompañándote para enfocar tus pensamientos en Dios.

0: América, la bendición.
1: Qué bendición poder acompañarte a través de Fusión. Te habla Brenda y gracias por hacer de Fusión parte de tu miércoles, mitad de semana. No hay nada que nos haga sentir más liviano que cambiar la preocupación por oración y agradecimiento.
2: Cuán hermoso eres, Jesús, son tus palabras.

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0: voz irreemplazable.
1: Pero Alex no se quiere retirar sin dejarte este mensaje. Especialmente para ti que tal vez tienes una preocupación o una carga que se está sintiendo muy pesada en esta hora. Este mensaje es para ti.
2: Creo que lo más importante de todo es que cada uno de nosotros podamos volver nuestro rostro y nuestro corazón al Señor. Podemos preguntarnos, bueno, pero ¿dónde está Dios en medio de todos estos momentos? Hay tantas preguntas que podemos hacer, pero más que preguntar por qué pasan cosas como estas, es volver nuestro corazón al Señor y estar bajo la sombra de Dios, bajo su regazo. Y yo quiero animarte a ti a orar. Y que cualquier desastre que pase, sepas que tu eternidad la tienes segura y sepas que Dios cuida de ti. Así como Él cuida de las aves, cuida de ti.

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1: En medio de la tormenta, confía en Dios, nuestro Dios soberano.
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0: con Indio Omar. Promesas.
1: Brinda, acompañándote, esto es Fusión. Mi esposo Agapito me estaba comentando acerca de una película de cortometraje, un short film, que le encantó el mensaje. Una de las escenas enseña una conversación entre un niño y un caballo. El niño le pregunta al caballo el acto de valor más grande que ha hecho. El caballo le contesta, pedir ayuda. Muchas veces las personas ven el pedir ayuda como un acto de que se están rindiendo. Por lo contrario, es un acto de querer seguir intentándolo. Un acto de valentía. Así que te motivo en esta hora a que no veas el pedir ayuda como una debilidad, sino lo veas como un acto de fortaleza.

0: Israel y Newbreed, Miel San Marcos. No hay lugar más alto.
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0: Elevation Español con Lakewood Music Español. Nunca fallarás.
1: Agradecimiento del corazón. Te voy a motivar a que pienses por qué tienes un corazón agradecido en esta hora. Esta fusión te habla Brenda. Yo estoy agradecida por la oportunidad de vivir este miércoles, por acompañarte, por el conocer nuevas personas. Y qué lindo cuando Dios nos permite conocer personas que tienen ese mismo corazón, esa misma pasión por la palabra, por compartir el evangelio de esperanza. Y tú también puedes ser esa luz para alguien hoy. Sembrar la semilla de la esperanza que tú y yo tenemos en Cristo Jesús con alguien más. Sonríe, una palabra de ánimo, una oración. Brilla con su luz en este día.

0: Amén.
1: Padre nuestro, el pan nuestro de cada día, dánoslos hoy. Señor, gracias por tu provisión del día de hoy. En ti tenemos todo lo que necesitamos. Amén. Escucha esa prenda, recordándote el poder de la gratitud en el día a día. Fusión.

0: casa, tu palabra.
1: Recordando su palabra, sus promesas a través de las canciones y de los mensajes. Gracias por hacer difusión parte de tu miércoles. Continuamos cantando juntos. Alabemos.

0: worship. I love her.
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0: Alexis Aray con Secreto y Samuel Ash, Borrón y Cuenta Nueva.
1: Gracias a Dios por la provisión, por el pan nuestro de cada día, no solo el que nos alimenta la barriguita, pero más aún, el que alimenta nuestro espíritu. La Biblia dice, de modo que si estás en Cristo, eres nueva criatura. Las cosas viejas pasaron, he aquí, Él las ha hecho nuevas. Tienes nueva identidad en Él.
2: De todo lugar, los perdidos vendrán.

0: Hillsong United. Tómalo.
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2: Oh, man. Redimido. Christine de Clario.

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0: Dios, con Christine Declario, El Nombre de Jesús.
1: Y continuamos con una canción que me encanta, bueno, todas me encantan aquí en Fusión, pero esta de Qué Bonita Es la Vida es muy original y ha ganado premios y realmente me ayuda a ver que a pesar de las dificultades con él, la vida es bonita. Cantemos juntos.

0: Alto.
1: Oasis Ministry, Cube ELV. ¡Qué bonita está la vida!
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0: Marcos y Josh Morales. Resucitó.
1: Hay muchas cosas que van a tratar de tomar la prioridad en tu agenda hoy. Y para eso, aquí están palabras de Marcela Gándara para reenfocar nuestras mentes con esas prioridades.
2: Quiero recordarte que es bien importante apartar cada día un tiempo para conocer más a Dios, como un buen amigo.
1: Tengámoslo como prioridad. Continuamos con más aquí en Fusión. ¿Qué suena?

0: andará con Falcom R. Que suene el despertador.
1: Cuando un padre o una madre experimenta el dolor de ver salir de su casa a un hijo pródigo, la angustia inunda el hogar. Todos deseamos que nuestros pródigos regresen a casa y anhelamos vivir la reconciliación con los que están distantes. Para lograrlo, debemos tender puentes que nos acerquen, liberarnos de la culpa y perdonar el error cometido. Debemos confiar plenamente en Dios de que viviremos el milagro de volvernos a encontrar para amarnos como lo hacíamos antes. Y debemos caminar confiadamente en la convicción de que en algún momento veremos el fruto de nuestra perseverancia. Es tiempo de perdonar el error de nuestro pródigo y dejar sin efecto la herida que nos provocó. Esto nos libera del dolor y nos acerca de nuevo. Le habla Sixto Porras de Enfoque a la Familia.
2: Visite enfoquealafamilia.com.

0: Israel con New Breed, coritos de corazón.
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0: Salvation Worship. Así será.
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2: Sí, mi nombre es Juan Carlos Hernández. Quisiera pedir oración para mi esposa que es diagnosticada por cáncer y quisiera me ayudaran a orar por ella para que Dios la sane y salgamos adelante. Muchas gracias. Dios los bendiga.
1: Señor, ponemos en tus manos a través de esta oración a la esposa de Juan, Señor, creyendo por un milagro, por sanación, Señor. Y que en el proceso de esta temporada tan difícil, Padre, tu paz sobrecoja su mente, sus corazones. Da fuerza, Padre, tu provisión sobre sus vidas y que sea un testimonio de tu poder. En el nombre de tu Hijo amado, oramos creyendo. Amén.

0: Leadership, hermoso momento.
1: Hay momentos, hay temporadas donde tenemos un corazón agradecido, donde estamos viviendo oraciones contestadas. Si estás ahí, te invito a que, pues, dejes un mensaje en el 1-800-602-4014 y des gracias al Señor y nos uniremos contigo a celebrar. Si estás en una temporada difícil y estás orando, también te ayudamos a orar y nos unimos contigo en fe, en oración. Puedes también dejarme un mensaje en el 1-800-602-4014. No sé.

0: tierra. Full color.
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1: Díselo, háblate, ministrate a tu mente, dile a ese pensamiento de escasez, a ese miedo, nada me faltará. Jehová es mi pastor, nada me faltará. Una vez más, Jehová es mi pastor, nada me faltará. This is the remix.

0: casa con músico. Todo y Nada Remix.
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0: Rodeado. 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
1: ¿Están listos para regresar a la casa del Padre?

0: hoy.
1: Recordando nuestra identidad en Cristo Jesús a través de las canciones de fusión y a través de su palabra que nos dice, mira, con cuál amor nos ha dado el Padre, que nos llama hijos de Dios, y lo somos. ¿Lo crees? Eres hijo, eres hija.
2: Que no.

0: Grace López, Tiempo Perfecto.
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0: tierra, las avispas.
1: Podemos alcanzar cosas en la vida, alcanzar metas, los reconocimientos pueden traer una alegría momentánea, pero nada puede satisfacernos, nada te puede satisfacer como su gracia, su amor, su propósito. Esto es un poco del testimonio que nos cuenta Juan Luis Guerra.
2: En el momento que me convertí, con todos los éxitos, con todas las cosas que me habían pasado, que eran muchas, en ese tiempo me había ganado un Grammy americano.
3: Sí.
2: Yo pensaba que el Grammy americano me iba a solucionar mis problemas. No, pero no fue así. Yo pensaba que un premio iba a resolver el problema que yo tenía.
3: ¿Qué problema era?
2: Era falta de paz.
3: Paz.
2: No tenía paz, estaba ansioso en todo sitio. No podía llegar a un sitio, tenía ansiedad, en fin. Hasta que me hablaron de la paz que sobrepasa todo entendimiento y me dijeron, mira, el Señor Jesús, eso que tú estás buscando, te lo puedo dar y aún más.

0: puntero. Eres todopoderoso.
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2: 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Recuérdanos que contigo nunca estamos solos, que tú estás trabajando en nuestras vidas y en nuestros corazones. Danos las fuerzas necesarias para poder seguir adelante y ayúdanos a siempre seguir tu voluntad. Te damos gracias por todo. En el nombre de Jesús lo pedimos. Amén.
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0: Karaoke con Saraí Rivera. Te tengo a ti.
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0: español con Unified Sound. ¡Aleluya!
1: Dios consuela cuando nos angustiamos, nos levanta cuando caemos y da fuerza cuando...

0: confianza está en ti.
1: Travi Joe, yo no temeré.
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La próxima canción que vas a escuchar a continuación comienza hablando del anhelo que debemos de tener como hijos de Dios, de conocerlo más. Y a través de las canciones, aquí en Fusión, del recordatorio de su palabra, pues conocemos más de Dios. Recordamos su promesa, recordamos su guianza, su sabiduría. También a través de Modo Vida puedes escuchar enseñanzas, modovidaradio.com o a través de la aplicación Fusión Radio. Pero el punto es que ese deseo que Él nos puso en el corazón, que es para nosotros conocerle, lo hacemos profundamente cuando vamos al manual de vida, a su palabra, el libro que Él dejó para que nosotros pudiéramos conocer lo que Él hizo por nosotros, nuestra esperanza en Cristo Jesús, conocerlo a Él y conocer quién nosotros somos en Él. Su palabra es vida.

0: Melody Adorno, Sonido del Cielo, versión estudio.
1: La próxima canción se titula Lázaro, y en la Biblia conocemos la historia de Lázaro, particularmente donde se narra el milagro que Jesús hizo. Lázaro había muerto, pero Jesús apareció en el tercer día y lo resucitó. Y tal vez, pues tú y yo tenemos vida, pero hay algún área que está seca, sin vida. Entrégasela a Él y verás cómo Él te da vida.

0: Lázaro.
1: Linaje escogido, Lázaro.
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0: Darian González, tú.
1: Continúa disfrutando de la compañía de fusión, de la buena compañía con Miguel que ya llega. Muchas bendiciones. Gracias por ser parte de la familia.

0: Business Culture con Marie Welch. Nadie como tú.
1: Jesucristo es el Señor.
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0: Masterchef Español con Paloma Ramos. No tengo nada.
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0: Blanco con Pedro Pablo Quintero. Lo que pasó, pasó.
1: Hey familia, ¿cómo están? Soy Miguel, ya estoy de vuelta por acá en Fusión. No estuve ayer ni el lunes ya que no estaba bien de salud y aún sigo batallando con mi espalda. Ya saben que tuve un accidente en el fútbol y pues me van a mandar al hospital para que me hagan un MRI para escanearme pues para ver qué es lo que tengo. Y pues ya saben que aquí en Fusión oramos los unos por los otros y esta vez me toca a mí pedirles a que oren por mí. Muchas, muchas gracias, familia. Qué alegría poder estar aquí otra vez. Estaré acompañándote hasta las 6.

0: Kevin Kraft, Jesús Vengo a Ti.
1: Gracias por escuchar a Miguel aquí en Fusión, la voz de la armonía. Este es el día que hizo el Señor. Nos gozaremos y alegraremos en él. Today is a good day.

0: México New Breed, Campfire Gorritos.
1: Ya, ya mañana se termina el mes de la herencia hispana y la pregunta durante este tiempo es, ¿por qué amas ser hispano latino aquí en los Estados Unidos? ¿Por qué amas ser hispano latino aquí en los Estados Unidos? Déjanos saber llamando al 1-800-602-4014. Una vez más, 1-800-602-4014.

0: con Essential Worship. Gracias, Dios.
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0: 2 con Ecos y Samu Robles. Cantaremos Que Cante la Iglesia.
1: A ver, what time is it? Sí, llegó la hora. Escuchemos la reflexión del día por el ministerio Nuestro Pan Diario.
2: ¿Quién a tu alrededor está recorriendo un camino difícil? ¿Cómo puedes caminar junto a esa persona? En la película El Espía Inglés, el personaje principal, Greville, se enfrenta a una difícil decisión. Se entera de que un amigo será detenido y encarcelado. Él puede salvarse del mismo destino si huye del país y niega su relación con su amigo. Movido a compasión, Greville no se va y es encarcelado y sufre la misma agonía que su amigo. Ninguno de los dos traiciona al otro. Al final, Greville es liberado como un hombre roto, pero fiel y leal. Noemí necesitaba a alguien así. Cuando su esposo y sus hijos murieron, se enfrentó a la indigencia y a un largo viaje a su tierra natal. Noemí le dijo a Ruth, su nuera viuda, que se quedara en Moab y buscar una nueva vida. Ruth respondió, «No me ruegues que te deje y me aparte de ti, porque a donde quiera que tú fueres, iré yo». Ruth acompañó lealmente a Noemí a una tierra extraña y ayudó a mantener a su familia. Su fidelidad transformó su desgarrada familia en un legado increíble. Más adelante, su bisnieto David se convertiría en rey de Israel, un hombre conforme al corazón de Dios. Afrontar el sufrimiento con los demás puede ser abrumador, pero si buscamos la fuerza de Dios, Él nos capacita para amar a las personas de formas extraordinarias. En su poder podemos decir, «Donde quiera que tú fueres, iré yo».

0: Danny Gokey, que tu corazón vuelva a latir. Tropical Remix.
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Todos creen en un Dios poderoso en esta noche, en un Dios que tiene poder, y Él está en este lugar. Lo declaramos, nombre sobre todo nombre. Iglesia, con todas tus fuerzas, abrí tu corazón en esta noche y decile.

0: Norma, gracias por llamar. ¿Y usted por qué ama ser hispana latina aquí en los Estados Unidos?
1: Híjole, pues amo porque pues es por mis padres que son también ellos latinos y pues mis respetos por ellos. Gracias a Dios y a ellos estoy aquí.
0: Yeah, that's right. ¿Y son mexicanos?
1: Ah, sí, son de México también ellos.
0: Ah, qué bien. Nosotros también y pues un shout out a todos los padres y madres que aman y trabajan para su familia.

0: conoce, el gran yo soy.
1: Y el gran yo soy te conoce. Dios lo conoce todo acerca de ti. Tus debilidades, tus fortalezas, tus limitaciones y tus habilidades y talentos. Y como Dios te conoce completamente, Él te puede pastorear y cuidar perfectamente. No fuiste creado para vivir solo con tus propias fuerzas. Puedes volver hacia Dios y decir, papá, te necesito. Podrías confiar en Él.

0: Majo y Dan me sostendrá.
1: Estás con Miguel, aquí en Fusión, compartiendo esta hermosa jornada de la vida contigo. Turn it up and let's enjoy the ride.

Y nuestro amigo fiel Dios está en todos lados. Así que te invito a que busques esas señales de la tierna presencia de Dios durante esta tarde. Dios se revela a sí mismo en una variedad de maneras, por medio de palabras útiles dichas por otras personas, por medio de su naturaleza, por medio de una canción aquí en fusión, qué más, una frase, un libro, coincidencias orquestadas por el Espíritu de Dios, puedo decir Diosidencias, y sabes que es Dios porque se alinea con la Biblia, con su palabra. Dios está en todos lados. Y la Biblia dice, el que tenga oídos, que oiga.

0: Melody Adorno. Sonido del Cielo, versión estudio.
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0: Músico con Kim Richards. Enamora.
1: Feliz miércoles, te acompaña Miguel y esta tarde recordamos que cada persona que conocemos es un God opportunity, una oportunidad de Dios, una oportunidad para amar y servir. Cada día está lleno de posibles milagros si tan solo abriéramos los ojos. Callistos Ware, un teólogo inglés, dijo: a partir de esta hora y momento puedo empezar a caminar por el mundo consciente, consciente de que es el mundo de Dios, que Él está cerca de mí en todo lo que veo y toco, y en cada encuentro que tengo con las personas.

Buenas tardes, Miguel. It's story time. So, el otro día estaba en una parada de oración y tuve la oportunidad de conocer y platicar con Juanito. Y Juanito me decía, Miguel, yo reconozco que me equivoco. De 10, a veces me va bien 4 veces. O sea que mi calificación en la vida es 4 de 10. Y le dije, lo bueno es que lo reconoces. Porque en el otro lado de reconocer y confesar nuestros fracasos está el perdón y la misericordia de Dios. Se trata de ir con Dios con honestidad, confesarlo hasta con uno o dos amigos confiables, hacer un plan y aplicar los ajustes necesarios que sabes que Dios te está guiando a hacer. Y le dije a Juanito, y te digo esto a ti también, my friend. Lo bueno es que nuestros días que calificamos 4 de 10 o 9 de 10, Dios es fiel. Su amor sigue siendo igual y Él nos va mejorando. Y sin importar la calificación, lo importante es ir con Papá Dios.

0: y música. Júbilo.
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0: Jesús.
1: Jesús Adrián Romero. Pero yo me acuerdo.
2: Solamente Jesús salva y es por amor. Carlos Erazo nos tiene un mensaje muy interesante.
3: La Biblia está llena de tesoros y secretos escondidos. Aquí les muestro uno. La primera vez que encontramos la palabra amor en el libro de Juan es en el capítulo 3, versículo 16, donde dice: de tal manera amó Dios al mundo al entregar a su Hijo para que todo aquel que en él crea no se pierda, sino tenga vida eterna. El autor Juan hace esto intencionalmente porque la primera vez que se menciona la palabra amor en toda la Biblia es en Génesis 22, donde Dios le dice a este personaje llamado Abraham que entregue a su hijo, a quien él ama, como un sacrificio. Si hoy te preguntas, ¿será que Dios realmente me ama así tal y como soy? La respuesta de Juan sería: así como Abraham estuvo dispuesto a entregar a su hijo, a quien tanto él amaba, Dios estuvo dispuesto a entregar a su hijo Jesús, a quien tanto Dios amaba, en sacrificio por ti y por mí. Es así de radical, costoso y real el amor de Dios por ti.

0: Worship. Su nombre es Cristo.
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0: González. Tú eres mi todo.
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0: Alexis Aray con Secreto y Samuel Ash. Borrón y cuenta nueva.
1: Joansi, gracias por llamar. ¿De dónde es?
2: Yo soy de Venezuela.
1: Ok, de Venezuela. Y Joansi, ¿por qué amas ser hispana, latina, aquí en los Estados Unidos?
2: Es diferente la experiencia que uno vive aquí. Pues aquí, gracias a Dios, ya he pasado 2 años congregándome aquí en Estados Unidos. Ha sido una experiencia muy bonita porque cuando estuve en la travesía, que en mi camino para acá,
1: ajá,
2: le dije a Dios, cuando estaba en México, porque duré viviendo 6 meses en México, le dije, pues, padre, si es tu voluntad que yo pase esa nación, déjame pasar y allá te voy a servir. Y si no es que yo vaya allá, devuélveme con bien a Costa Rica para estabilizarme ya por un tiempo y hasta que yo pueda regresar a Venezuela. Y la voluntad de Dios fue que yo llegara aquí. Oh, y yo dije, wow, tu voluntad y no la mía, sí. Y yo estaba muy enferma, pasé mucha situación, un proceso muy duro. Y pues tengo 3 hijos menores y yo. Y pues aquí hemos, gracias a Dios, sido nuestro sustento y hemos batallado un poco, pero sí he podido. Pues yo estaba agarrado mucho la mano de Dios y yo la sigo todo para nosotros.
1: Así es, no importa dónde estemos, en Venezuela, en México, en Costa Rica o en los Estados Unidos, nuestra esencia como hispanos permanece. Pero más allá, nuestra identidad en Cristo permanece. Y Él permanece.

0: con Alex Zurdo. Fiesta.
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0: espera. Dios está aquí.
1: Feliz mitad de semana. Soy Miguel. Oremos juntos. Padre nuestro, tomamos este tiempo para desacelerar. To slow down. Para estar presente en el momento, para respirar. Y recordar que tú eres Dios y tú estás presente con nosotros día a día, momento tras momento. Confiamos en ti, Señor, en el nombre de Jesús. Amén.

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0: Evan Kraft. Todo va a estar bien.
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0: Station Español con Lakewood Music Español. Nunca fallarás.
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Hey, buenas tardes, soy Biel y sé que a veces tanto está sucediendo en tu vida que ya ni sabes qué orar. Lo bueno es que no tiene que ser una oración elegante y lujosa con palabras grandes. A lo mejor, Dios ayúdame, es la oración más honesta que tienes que decir el día de hoy. Él nos escucha cuando clamamos en fe y con todo el corazón. Así que dilo conmigo, Dios, ayúdame.

0: Marcos Witt, renuévame.
1: Renuévame. Hey, what's up? Soy Miguel, and think about it like this. Piénsalo de esta manera. ¿Qué tal si Dios te quiere usar ahí donde estás? Yeah, porque sabes, muchos piensan que para ser usado por Dios tienes que ser un pastor o tienes que empezar un non-profit organization y esas cosas son buenas y necesarias, pero ¿qué tal si simplemente haces lo que ya estás haciendo de la manera en que imaginas que nuestro Señor Jesús lo haría, si fuera tú? Yeah. No sé si sabes, pero antes del ministerio de los 3 años de Jesús, Jesús era carpintero por muchos años. Imagínate, Dios mismo trabaja. So, ¿por qué no trabajar así como nuestro Señor Jesús? Con habilidad, skill, diligencia, integridad, humildad, gozo, amor, con la ética del reino.
2: Queremos ver tu rostro, Señor, y amarte para siempre.
1: Que Dios trabaje a través de ti.
2: Abre

0: entero. Abre mis ojos.
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0: López, tiempo perfecto.
1: Gracias por escuchar Fusión en tu camino a casa. Una palabra para ti, amigo. Recuerda. Recuerda. Escuchemos este mensaje de Carlos Serazo.
2: El mayor enemigo de tu fe es el olvidar lo que Dios ya hizo, porque cuando te olvidas de lo que Dios ha hecho, dejas de creer en lo que Él hará. Independientemente de lo que estés pasando en esta temporada, puede que tu problema no sea tu teología o el tiempo que pasas en tu teléfono o algún hábito destructivo, no. Puede que tu problema más grande sea tu memoria. Necesitas acordarte de lo que Dios ha hecho. Necesitas acordarte de lo que Dios ha dicho. Necesitas acordarte de sus promesas, su fidelidad. Cada momento difícil que Dios te ha permitido atravesar y salir aún más fuerte. Cada bendición, regalo, gracia, muestras de fidelidad que Dios te ha dado generosamente y abundantemente. Por eso Deuteronomio 8:18 dice: "Mas acuérdate del Señor tu Dios, porque Él es quien te da poder". Por eso Salmo 119:55 dice que por la noche me acuerdo de tu nombre, oh Señor. Por eso Juan 2:22 dice que cuando Jesús resucitó de los muertos, sus discípulos se acordaron de lo que había dicho y creyeron en la palabra que Jesús había hablado. El acordarse de lo que Dios ya hizo en tu pasado te dará la fe que necesitas para creer lo que Dios hará en tu presente y en tu futuro.

0: Spanish en español. Agradecido estoy.
1: Hold up, espera, frena y presta atención un ratito con Nati Giraldo. ¿Qué nos cuentas, Nati?
2: Te cuento que la Biblia dice esto. Mirad cuán bueno y cuán delicioso es habitar los hermanos juntos en armonía. Seguro lo has escuchado mil veces, pero una cosa es oírlo y otra muy diferente es vivirlo. Y te cuento que yo conozco a alguien que lo vive real y sin filtros. Su nombre es Ivette. Desde el primer momento que la conocí, pude ver algo especial. Ella siempre busca la unidad. No importa si la persona le cae al 100, al 50, al 20 o al 10%. Ella igual busca la unidad. Y eso, seamos honestos, no todo el mundo lo sabe hacer. Eso se admira, se honra y se aprende. Yo la admiro profundamente porque para mí ha sido como una mamá. Me ha guiado, me ha acompañado, me ha sostenido en momentos importantes. Y aunque como hija espiritual, a veces no me he portado muy bien, confesión pública, ella siempre ha estado ahí, disponible, firme y amorosa. Y sé que no solo conmigo, sino con muchísimas personas más. La vida está llena de ejemplos que Dios pone estratégicamente a nuestro lado para enseñarnos a amar mejor, a caminar mejor, a vivir mejor. Personas que no solo predican con palabras, sino con su forma de vivir. Así que si Dios te ha puesto a alguien así en tu camino, míralo, valórale, apréndele y sigue su ejemplo. Porque esas personas son escuelas del cielo acá en la tierra.

0: clásico. Tú me llamas.
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0: Ya no soy esclavo.
1: Nah, for real, de verdad. 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

0: Priscila Bueno, santo por siempre.
1: Mi hermano Raymond, feliz mes de la herencia hispana. Un saludito.
2: Sí, hermano, es el mes de la herencia hispana para uno como hispano. Yo como mexicano, es muy bueno no olvidarnos de nuestra cultura, nuestras buenas raíces. Cada cultura tiene algo bueno, extraordinario. Y ahora que estamos más en Cristo, eso es la raíz más importante, estar en Cristo, porque Él nos da nuestra nueva identidad y hay que seguir adelante en Él y nuestras raíces, pues ahí está en la Biblia, y dice que debemos seguir en esas raíces del Señor. Sea bendición donde quiera que vaya uno y no importa el país donde vaya. Si estás en Cristo, Cristo está en nosotros y Él va con nosotros donde quiera que vamos.
1: Amen. Ser hispano es bueno y ser seguidor de Jesús es buenísimo. Más que buenísimo.

0: Romero con Brian Sandoval. Te busqué.
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0: Funky con Vaes. Simplicidad.
1: Estás en Fusión y este miércoles le damos gracias a Dios por su amor y la vida que tenemos en Cristo Jesús. ¿Sabes? La vida perfecta de Jesús, su muerte voluntaria en la cruz y su resurrección al tercer día hace posible de que tengamos acceso a su presencia. Papá Dios dice que su Hijo Jesús cambiará su perfección por nuestra imperfección, porque nos ama. No tenemos que ser moralmente perfectos para ser salvos, y ni siquiera podemos, pero Jesús sí lo fue. Dios dice que si aceptamos el regalo gratis de su gracia, somos tratados como si fuéramos moralmente perfectos y perfectamente justos, así como lo fue Jesús. O sea que recibimos su vida. Somos bienvenidos como hijos e hijas de Dios. Y eso es asombroso. Así que sí, estamos agradecidos por la vida que tenemos en Jesús. Como Él vive, nosotros vivimos. Praise God.

0: Marcos y Josh Morales. ¡Resucitó!
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0: Rosario. Soy amante de tu presencia.
1: Feliz mes de la herencia hispana. Soy Miguel y yo estoy orgulloso de ser mexicano porque los mexicanos son amables, divertidos y muy creativos. Tiempo atrás fui a Guanajuato, México. Y no, hombre, deberías de ver cómo la gente saluda a todo el mundo. Cómo los niños andan a juegue y juegue en las calles. Y los colores de las casas y las decoraciones tan vibrantes que hay en todos lados. Me acuerda de la película de Coco. ¿Sí sabes? Y pues claro, la comida, inigualable. Casi subo 10 libras en la semanita que estuve allí. Con los frijolitos, un quesito fresco y la salsita molcajeteada y una coquita fría. Chale, y qué bueno es celebrar que podemos traer nuestra cultura aquí, en nuestro hogar en los Estados Unidos. Qué bendecidos somos, ¿no? De poder ser hispanos.
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0: pasa con músico? Todo y nada remix.
1: 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Este es el día que hizo el Señor. Nos gozaremos y alegraremos en él. Today is a good day.

0: con Annette Moreno, Demente.
1: Nah, I get it. Yo sé que creer en Dios puede ser difícil. No lo vemos. Pero de la misma manera que no podemos ver el aire, pero aún así creemos que existe porque podemos ver los efectos del aire y podemos sentirlo, de una manera similar creemos en Dios. Nuestra fe está en Él. Personalmente lo he experimentado. He sentido su amor, he visto el efecto. Cómo sanó mi corazón, me ha transformado y aún sigue el proceso. Es algo que solamente Él puede hacer. Y la Biblia dice, bienaventurados los que no han visto y sin embargo, creen. So my friend, ¿por qué no le pides a Dios esto de todo corazón? Dios, hazte real en mi vida. Quiero experimentarte.

0: con Marcos Brunet, al que está sentado en el trono.
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0: Karaoke con Evan Kraft y Redimidos. Ama a Dios y a tu vecino.
1: Coming up, a continuación escucharemos el tema Cantaremos, pero antes un saludito.
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0: Rey de Reyes.
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0: Oasis Ministry, Cube ELV. ¡Qué bonita está la vida!
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0: Hola Matilde, gracias por llamar y cuéntenos por qué ama ser mexicana, hispana, aquí en los Estados Unidos.
1: Sí, hola Miguel, te lo comparto. Yo tengo aquí más de 26 años y este país me ha enseñado lo que es la disciplina del trabajo, lo que es la disciplina de estar con tu familia, la disciplina de hacer las cosas constantemente,
0: Come on.
1: la disciplina. Aquí encontré la disciplina de encontrar a Dios, de encontrarme con Él cada mañana y me doy cuenta que Él me bendice en este país proveyéndome todo lo que yo necesito. Gracias, gracias por esta estación, me encanta, los escucho desde que empezaron, me encantan tus reflexiones, Miguel, gracias.
0: Man, la disciplina es importante. Y gracias, Matilde, y gracias a Dios. Le mando un fuerte abrazo.

0: Maverick City Música. Promesas.
1: Estás con Miguel, aquí en Fusión, compartiendo esta hermosa jornada de la vida contigo. Turn it up and let's enjoy the ride.

What's up, soy Miguel, ya estuvo para mí, ya me voy, ya me despido este miércoles. Gracias por haber pasado tu tiempo conmigo y por orar por mi espalda. Ya ves que ya llevo más de un mes con este dolor, pero pues vamos un día a la vez, dependiente de Dios, confiando en Él. Soy Miguel, como siempre, hasta mañana primero Dios. ¡Un abrazo!

0: Marcela Gándara, Abres Camino.
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0: Público con Pedro Pablo Quintero. Lo que pasó, pasó.
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